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0: Es la hora 20:35 minutos.
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1: 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Es la hora 21 en punto.
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0: Es la hora 21:32.
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0: 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Es la hora 22, un minuto.
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0: 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Es la hora 23 en punto.
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Es la hora 01 minuto. 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
1: Es la hora 1:00 en punto.

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Es la hora 2:03. 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

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Es la hora 3 en punto.

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0: Es la hora 3:30 minutos.
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Una cantera más. ¿Cómo vais? Ay, muy bien.

0: 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Es la hora 4:01.
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0: 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Es la hora 5:01.
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0: 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Es la hora 6:03.
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0: 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Es la hora 7 en punto.
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0: 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Es la hora 8 en punto.
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0: Es la hora 8:32 minutos.
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0: 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Es la hora 9:03.
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¿Qué tal, amigas y amigos? Gusto de saludarles. Bienvenidos a nuestra sintonía y a esta edición especial de Cómplices en el Aire en este viernes 22 de mayo. Dos patitos. Gusto de saludarles a cada uno de ustedes, señora, señor, en este fin de semana largo. Muchos han ido, por supuesto, a un descanso al puerto, a Antofagasta, a Mejillones, a Tocopilla, a los pueblos del interior, que está muy lindo, está muy hermoso, pero sí hay que ir muy abrigado, la temperatura está muy baja. Por lo tanto, cuando son las 9 de la mañana, 12 minutos, damos inicio a esta edición especial de Cómplices en el Aire. Porque tú y yo somos cómplices. Vamos a pasar una semana y un día realmente espectacular. Y vamos a payar también, por supuesto. Bienvenidas, bienvenidos a la señal 94.7 con todos nuestros sponsors, con todos nuestros auspiciadores en este día. Empató Cobreloa con un gol realmente espectacular que ha dado vuelta a todo el país, ¿no? Una chilenita realmente espectacular de Gotti. Empate entonces para el cuadro de Cobreloa. Se mantiene aún en las posiciones estratégicas allí para lograr llegar, si Dios así lo quiere, a la primera división del fútbol profesional chileno. Les habla para ustedes Alfonso Poncho Flores, auténticamente en directo. Vamos a la música, vamos a las canciones. Esto se llama Eres con Café Tacuba. En Cómplices, 9:13.

Esta es la hora oficial de Chile Continental. Son las 9 de la mañana con 18 minutos. 9 con 18. 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

9 de la mañana con 22 minutos y ya estoy con los principales títulos del diario La Estrella de Loa para esta jornada, viernes 22 de mayo de 2026. Para Antofagasta, El Loa y Tocopilla, dicen, la única estrella que brilla en el norte, diario La Estrella de Loa. Preocupante cifra, récord en incautación de drogas en la región. Desde octubre de 2023 a la fecha se han decomisado más de 101.000 toneladas de sustancias ilícitas. Otro titular, Latidos del Desierto, se convierte en el mural más grande del norte de Chile. Electrizante empate de Cobreloa en su visita a Recoleta, aparece allí celebrando con todo Gotti, que hizo el gol espectacular. Preparan simulacro de tsunami y terremoto. Masivo desfile por las glorias navales. El gran escritor nortino Rivera Letelier lanza su nueva obra. Pesar por la muerte de Patricio Silva Navea. Más de 219.000 hogares recibirán el cupón de gas licuado. ¿Y usted hizo el trámite? En la contraportada dice, desde el desierto de Atacama al mundo, la obra de Hernán Rivera Letelier. Desde el desierto de Atacama al mundo, la obra de Hernán Rivera Letelier, del fotógrafo Glenn Arcos Molina. La muestra está en la sala de arte de la Fundación Minera Escondida. La exposición recorre la vida, trayectoria y universo literario de uno de los escritores más importantes de Chile, a través de imágenes, documentos y registros editoriales que permiten descubrir la historia del autor pampino y cómo sus relatos lograron proyectar la identidad del desierto de Atacama hacia distintos rincones del mundo. Hernán Rivera Letelier conversó con alumnos interesados en conocer su obra. Fotografías de su amigo Glenn Arcos Molina. La periodista Paulina Delgado dialogó con el escritor. La portada de los libros más importantes del pampino, en esta gran y espectacular obra del connotado escritor nortino Hernán Rivera Letelier, desde el desierto de Atacama. Los principales titulares para hoy, viernes 22 de mayo de 2026, del diario La Estrella. Dicen por ahí, la única estrella que brilla aquí en el norte de Chile. Nueve de la mañana con 25 minutos, 9:25. Esto se llama Me enamoré de una soprano. Juan Antonio Labra.

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Cormudet entregó los premios a los campeones en LOA 2026. Se premió a Eléctricos Refinería, Resech, Mecánicos Tractores, Green Loa y Asogreco. 75 equipos y 1.500 deportistas fueron parte de la Copa de Campeones en Loa 2026. La Municipalidad de Calama, a través de la Corporación de Deportes y Recreación, realizó la premiación oficial de la Copa de Campeones de Loa 2026. Instancia justamente que contó con la presencia de autoridades, jugadores y familiares, y donde se reconoció a los equipos que obtuvieron el primer, segundo y tercer lugar en cada una de las categorías del tradicional certamen deportivo. El director ejecutivo de Cormudet valoró el desarrollo del torneo y señaló que, abre de comillas, es la segunda versión organizada por la Corporación Municipal de Deportes. Fueron 75 equipos, más de 1.500 deportistas que se congregaron durante todo un mes para vivir esta fiesta del fútbol, y hoy son coronados los mejores terceros, segundos y primeros lugares. Muy contento y el balance es positivo. En la jornada fueron destacados los equipos campeones de cada categoría: Eléctricos Refinería Honor, Resech Femenino, Mecánicos Tractores, Crack, Green Loa Senior y Asogreco Transporte. Elencos que alcanzaron el título tras disputar las finales en el Estadio Zorro del Desierto. Por su parte, el alcalde de Calama, Eliezer Chamorro, felicitó al equipo de la Cormudet por la realización de la Copa. Primero dijo felicitar al equipo de Cormudet por liderar este excelente trabajo y a todas las agrupaciones de fútbol que se unieron en torno al deporte. La Copa de Campeones en LOA 2026 se consolidó nuevamente como una de las competencias más relevantes del calendario deportivo local, promoviendo el talento amateur, la sana competencia y el espíritu deportivo de la comuna. 75 equipos y 1.500 deportistas fueron parte de la Copa de Campeones en LOA 2026. 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

13 minutos para que sean las 10 de la mañana. 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

Esta es la hora oficial de Chile Continental, 8 minutos para que sean las 10 de la mañana de este viernes 22 de mayo. Estamos en otoño, sí señora, sí señor, bienvenido otoño, bienvenido a nuestro globo terráqueo. 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A propósito de celebraciones, saludamos a todas las personas que llevan por nombre Rita. Un saludo cordial para todas las damas que llevan por nombre Rita. Yo tengo una amiga que se llama Rita. Saludamos a Rita Ábalos. Un fuerte abrazo, un saludo cordial desde los estudios de la FM7 para Rita Ábalos y para todas las Ritas que están en nuestra sintonía. 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

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Mucha atención a los avisos que tenemos a esta hora en el matinal de los amigos de antaño. Se está arrendando un mini departamento. Se arrienda mini departamento en 300,000 pesos. En el arriendo se incluye la luz, el agua, calefón. Está ubicado en el portal de Inca y deben comunicarse al más 569-58-97-3020. Más 569-58-97-3020. Se arrienda departamento con 2 dormitorios, baño, cocina, sala, comedor. Interesados se comunican con el 948-68-70.

están regalando cachorros en adopción. Estos perritos están súper bonitos, estos cachorros son hermosos, nos dicen, y están buscando familia. Llamar al más 569-2601-6138 para que se lleven a los cachorros en adopción. Más 569-2601-6138. Se está vendiendo un alicate Napoleón, marca Bowker, de 24 pulgadas, está nuevo, sin uso, en 20 mil pesos. Los interesados deben comunicarse al 957-86-1831. Se está arrendando mini departamento para persona sola. 220 mil pesos están pidiendo. Los interesados se comunican con el más 569-96-45-3266. Más 569-96-45-3266. Se arrienda departamento interior. Material sólido. 350 mil están solicitando por el arriendo. Si se interesa, llame entonces al 965-33-5916. Servicios a la comunidad. Sigamos compartiendo los éxitos de ayer, hoy y siempre en el matinal de los amigos de Antofagasta.

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Regresamos para continuar con más y más en el matinal. Se está vendiendo bicicleta Spinning nueva, marca Athletics. También se vende una bicicleta de paseo nueva, es para mujer, marca Oxford. Las dos bicicletas que están nuevas de paquete en 150 mil pesos. Nuevas sin uso. Llamar al 941-88-4993. 941-88-4993. Se están vendiendo calzados, zapatillas, sandalias, botas, botín estilo militar también tiene para vender la media. Comunicarse los interesados al más 569-27-17-63-81. Son nuestros servicios a la comunidad. Recuerden, usted también nos puede llamar al 36-14-68, teléfono de Refica, o al WhatsApp al más 569-32-43-71-06. 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Se compra, mucha atención, se necesita comprar herramientas nuevas y usadas. Por ejemplo, galletera, taladro y herramientas manuales también, martillo, pala, etc. Además, se compran zapatos de seguridad. Comunicarse con Melqui al 983-06-3386 o al 934-07-8174. Se está vendiendo cocina Fensa de 4 platos. También se vende un lavaplato nuevo, un horno eléctrico Loven de 38 litros. Los interesados se comunican con el 987-410419. 987-410419. Se está vendiendo casa en el sector de la Corby, detrás del Liceo B8. Ahí está ubicada esta propiedad, en el pleno centro de nuestra ciudad. Consta de 2 baños, 5 habitaciones, estacionamiento amplio, patio grande. Los interesados se comunican con el 963-12-6239. 963-12-6239. Se está vendiendo departamento. Esto es en Santiago, en la capital, Santiago Centro. En San Martín 463, en un cuarto piso, frente a la estación Santa Ana del Metro. Los interesados se comunican con el 989-70-2414. 989-70-2414. Se arrienda mini departamento de 2 pisos, con 2 dormitorios, 1 baño, estacionamiento, cocina, en 450 mil pesos. Los interesados se comunican con el 971-4814-78. 971-4814-78. Son los servicios a la comunidad del matinal de los amigos de antañas. Vamos a la música y ya

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Se está arrendando habitación. Los interesados se comunican con el +569 87 98 80 91. Se vende Calefón de 11 litros, un comedor con 4 sillas, en el teléfono 9 61 94 03 56. Para mayor información, llaman entonces al 9 61 94 03 56. Se está vendiendo un terreno agrícola en el pueblo de Chiruchiru. En el centro dicen que está este terreno agrícola, son 2 hectáreas, y usted puede comunicarse para consultar al 9 82 60 04 99 9 82 60 04 99. Se está vendiendo cubre cama de plaza y media en 10,000 pesos. Comunicarse los interesados al 9 52 06 96 89, 9 52 06 96 89. Se está ofreciendo dama para trabajar en labores de aseo o a planchar o como asesora de hogar. Necesita trabajar esta amiga, se está ofreciendo, puede llamarla al +569 89 08 27 11. Se vende ventanal de perfil de 1.50 de ancho por 1.50 de largo en 30,000 pesos. Llamar al 9 51 44 40 80, 9 51 44 40 80. Por apuro económico están vendiendo este ventanal en 30,000 pesos. Comuníquese entonces al 9 51 44 40 80. Se está arrendando habitación con baño privado en la Villa Cine. Los interesados se comunican con el 9 33 09 97 04, 9 33 09 97 04.

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Mucha atención a los avisos que tenemos a esta hora. En el matinal de los amigos de antaños, se está arrendando un mini departamento. Se arrienda mini departamento en 300 mil pesos. En el arriendo se incluye la luz, el agua, teléfono. Está ubicado en el portal de Inca y deben comunicarse al más 569-58-97-3020. Más 569-58-97-3020. Se arrienda departamento con dos dormitorios, baño, cocina, sala, comedor. Interesados se comunican con el 948-68-7066.

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están regalando cachorros en adopción. Estos perritos están súper bonitos, estos cachorros son hermosos, nos dicen, y están buscando familia. Llamar al más 569-2601-6138 para que se lleven a los cachorros en adopción. Más 569-2601-6138. Se está vendiendo un alicate Napoleón, marca Bowker, de 24 pulgadas, está nuevo, sin uso, en 20 mil pesos. Los interesados deben comunicarse al 957-86-1831. Se está arrendando mini departamento para personas solas, 220 mil pesos están pidiendo. Los interesados se comunican con el más 569-96-45-3266, más 569-96-45-3266. Se arrienda departamento interior, material sólido, 350 mil están solicitando por el arriendo. Si se interesa, llame entonces al 965-33-5916. 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

Regresamos para continuar con más y más en el matinal. Se está vendiendo bicicleta Spinny, nueva, marca Athletics. También se vende una bicicleta de paseo, nueva, es para mujer, marca Oxford. Las dos bicicletas que están nuevas, de paquete, en 150 mil pesos. Nuevas sin uso. Llamar al 941-88-4993. 941-88-4993. Se están vendiendo calzados, zapatillas, sandalias, botas, botín estilo militar también tiene para vender la media. Comunicarse los interesados al más 569-27-17-63-81. Son nuestros servicios a la comunidad. Recuerden que usted también nos puede llamar al 3614-78, teléfono de refija, o al WhatsApp al más 569-32-43-71-06. Continuamos con más avisos a la comunidad. Es totalmente gratis para usted. Solamente debe llamarnos y aprovechar esta tremenda alternativa que le brindamos en el matinal. 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Compra, mucha atención, se necesita comprar herramientas nuevas y usadas. Por ejemplo, galletera, taladro y herramientas manuales también, martillo, pala, etc. Además, se compran zapatos de seguridad. Comunicarse con Melqui al 983-06-3386 o al 934-07-8174. Se está vendiendo cocina Fensa de 4 platos, también se vende un lavaplato nuevo, un horno eléctrico, Loven de 38 litros. Los interesados se comunican con el 987-410419, 987-410419. Se está vendiendo casa en el sector de la Corby, detrás del Liceo B8, ahí está ubicada esta propiedad, en el pleno centro de nuestra ciudad. Consta de 2 baños, 5 habitaciones, estacionamiento amplio, patio grande. Los interesados se comunican con el 963-12-6239. 963-12-6239. Se está vendiendo departamento. Esto es en Santiago, en la capital, Santiago Centro. En San Martín 463, en un cuarto piso, frente a la estación Santa Ana del Metro. Los interesados se comunican con el 989-70-2414. 989-70-2414. Se arrienda mini departamento de 2 pisos, con 2 dormitorios, un baño, estacionamiento, cocina, en 450 mil pesos. Los interesados se comunican con el 971-48-14-78. 971-48-14-78. Son los servicios a la comunidad del matinal de los amigos de antaño. Vamos a la música y ya le

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Se está arrendando habitación. Los interesados se comunican con el más 569-87-98-8091. Se vende Calefón de 11 litros, un comedor con 4 sillas, en el teléfono 961-940356. Para mayor información, llaman entonces al 961-940356. Se está vendiendo un terreno agrícola en el pueblo de Chiruchiru. En el centro dicen que está este terreno agrícola, son 2 hectáreas, y usted puede comunicarse para consultar al 982-60-0499. Se está vendiendo cubre cama de plaza y media en 10.000 pesos. Comunicarse los interesados al 952-06-9689. 952-06-9689. Se está ofreciendo dama para trabajar en labores de aseo o a planchar o como asesora de hogar. Necesita trabajar esta amiga, se está ofreciendo, puede llamarla al más 569-8908-2711. Se vende ventanal de perfil de 1.50 de ancho por 1.50 de largo en 30.000 pesos. Llamar al 951-44-4080. 951-44-4080 por apuro económico. Están vendiendo este ventanal en 30.000 pesos. Comuníquese entonces al 951-44-4080. Se está arrendando habitación con baño privado en la Villa Sim. Los interesados se comunican con el 933-09-9704. 933-09-9704.

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Mucha atención a los avisos que tenemos a esta hora. En el matinal de los amigos de antaños, se está arrendando un mini departamento. Se arrienda mini departamento en 300.000 pesos. En el arriendo se incluye la luz, el agua, teléfono. Está ubicado en el portal de Inca y deben comunicarse al más 569-58-97-3020. Más 569-58-97-3020. Se arrienda departamento con dos dormitorios, baño, cocina, sala, comedor. Interesados se comunican con el 948-68-70.

Están regalando cachorros en adopción. Estos perritos están súper bonitos, estos cachorros son hermosos, nos dicen, y están buscando familia. Llamar al más 569-2601-6138 para que se lleven a los cachorros en adopción. Más 569-2601-6138. Se está vendiendo un alicate Napoleón, marca Bowker, de 24 pulgadas, está nuevo, sin uso, en 20 mil pesos. Los interesados deben comunicarse al 957-86-1831. Se está arrendando mini departamento para personas solas. 220 mil pesos están pidiendo. Los interesados se comunican con el más 569-96-45-3266. Más 569-96-45-3266. Se arrienda departamento interior. Material sólido. 350 mil están solicitando por el arriendo. Si se interesa, llame entonces al 965-33-5916. 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Sigamos compartiendo los éxitos de ayer, hoy y siempre en el matinal de los

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Regresamos para continuar con más y más en el matinal. Se está vendiendo bicicleta Spinny nueva, marca Athletis. También se vende una bicicleta de paseo nueva, es para mujer, marca Oxford. Las dos bicicletas que están nuevas de paquete en 150 mil pesos. Nuevas sin uso. Llamar al 941-88-4993. 941-88-4993. Se están vendiendo calzados, zapatillas, sandalias, botas, botín estilo militar también tiene para vender la amiga. Comunicarse los interesados al más 569-27-17-63-81. Son nuestros servicios a la comunidad. Recuerden, usted también nos puede llamar al 3614-78, teléfono de refija, o al WhatsApp al más 569-32-43-71-06. Continuamos con más avisos a la comunidad. Es totalmente gratis para usted. Solamente debe llamarnos y aprovechar esta tremenda alternativa que le brindamos en el matinal. Recuerde que su aviso lo van a escuchar en toda la segunda región, a través del 94.7 en la provincia de Loa, 101.7 en el puerto de Tocopilla, y a través de nuestra señal online para Chile y todo el mundo. Se compra, mucha atención, se necesita comprar herramientas nuevas y usadas. Por ejemplo, galletera, taladro y herramientas manuales también, martillo, pala, etc. Además, se compran zapatos de seguridad. Comunicarse con Melqui al 983-06-3386 o al 934-07-8174. Se está vendiendo cocina Fensa de 4 platos. También se vende un lavaplato nuevo, un horno eléctrico Loven de 38 litros. Los interesados se comunican con el 987-410419. 987-410419. Se está vendiendo casa en el sector de la Corby, detrás del Liceo B8. Ahí está ubicada esta propiedad, en el pleno centro de nuestra ciudad. Consta de 2 baños, 5 habitaciones, estacionamiento amplio, patio grande. Los interesados se comunican con el 963-12-6239. 963-12-6239. Se está vendiendo departamento. Esto es en Santiago, en la capital, Santiago Centro. En San Martín 463, en el cuarto piso, frente a la estación Santa Ana del metro. Los interesados se comunican con el 989-70-2414. 989-70-2414. Se arrienda mini departamento de 2 pisos, con 2 dormitorios, 1 baño, estacionamiento, cocina, en 450 mil pesos. Los interesados se comunican con el 971-48-14-78. 971-48-14-78. Son los servicios a la comunidad del matinal de los amigos de antaño. Vamos a la música y ya regresamos.

Regresamos para continuar disfrutando y compartiendo de nuestro servicio a la comunidad. 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Se está arrendando habitación. Los interesados se comunican con el más 569-87-98-8091. Se vende Calefón de 11 litros, un comedor con 4 sillas, en el teléfono 961-94-0356. Para mayor información, llaman entonces al 961-94-0356. Se está vendiendo un terreno agrícola en el pueblo de Chiruchiru. En el centro dicen que está este terreno agrícola, son 2 hectáreas, y usted puede comunicarse para consultar al 982-60-0499. 982-60-0499. Se está vendiendo cubrecama de plaza y media en 10.000 pesos. Comunicarse los interesados al 952-06-96-89. 952-06-96-89. Se está ofreciendo dama para trabajar en labores de aseo o a planchar o como asesora de hogar. Necesita trabajar esta amiga, se está ofreciendo, puede llamarla al más 569-8908-2711. Se vende ventanal de perfil de 1.50 de ancho por 1.50 de largo en 30.000 pesos. Llamar al 951-44-4080. 951-44-4080 por apuro económico. Están vendiendo este ventanal en 30.000 pesos. Comuníquese entonces al 951-44-4080. Se está arrendando habitación con baño privado en la Villa Cine. Los interesados se comunican con el 933-09-9704. 933-09-9704.

Regresamos al matinal para continuar con más y más, para acompañarles durante toda esta jornada en el matinal de los amigos de antaño. Se están vendiendo gansos. Sí, son tres gansos, hembra y un ganso macho. También se venden gallinas y se vende un carro eléctrico más conocido como Torito. Ya, lo venden a mitad de precio, como decía la amiga. Está impecable, muy poco uso. Llamar al 979-71-4273. 979-71-4273. Se arrienda departamento con tres dormitorios, baño, cocina, comedor, con balcón. 600 mil pesos están pidiendo. Y los interesados deben llamar al 941-09-4480. Se arrienda mini departamento para pareja en 420 mil pesos con dos habitaciones, living, comedor, salida independiente. Llamar al 976-89-1571. Se arrienda mini departamento en 450 mil pesos en condominio, con dos dormitorios, baño, cocina, comedor. Los interesados se comunican al 971-4814-78. Se está vendiendo una bicicleta Oxford Aro 26, nueva, sin uso. Se vende también un sofá con madera, tallada, con tres cuerpos, todo en oferta especial. Llamar al 995-42-8191. 995-42-8191. Se está vendiendo casa en Villa Los Volcanes. De un piso es la casa, o se permuta, nos dice el aviso, por casa en alguna villa. Los interesados deben comunicarse al 982-41-9785. 982-41-9785. Se vende video grabador Char. Está impecable, como nuevo, con o sin películas. Los interesados deben comunicarse con el 953-13-9805. Son los servicios a la comunidad en el matinal de los amigos de antaño. Si usted quiere publicar su aviso, solamente nos llaman al 36-14-78 o también lo puede hacer a nuestro WhatsApp. Ahí nos envía su mensaje al más 569-32-43-7106. De esta manera estamos llegando al punto final de la cita del día de hoy con nuestro aviso para la comunidad y por supuesto con el matinal de los amigos de antaños. Por mi parte me despido esperando que usted pueda publicar su aviso con nosotros. Recuerde, es una muy buena alternativa para que de esta manera compre, arriende, si necesita vender, se está cambiando de ciudad, ¿cierto? Se siente que está premiado económicamente. Le brindamos esta salida acá en las radios emisoras FM7 con nuestro servicio a la comunidad. El aviso para usted, nuestro auditor, es totalmente gratis.

0: 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Es la hora 13:06.
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0: Es la hora 13:33 minutos.
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0: 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Es la hora 13:53.
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1: Hola, ¿qué tal? ¿Cómo le va? Buenas tardes, bienvenidos, bienvenidas a esta última jornada de la semana, viernes, sí, post feriado, en vivo y en directo, 14 horas con un minuto. Para analizar lo que ocurrió ayer, el empate, la igualdad en calidad de visitante de Cobreloa ante Recoleta. ¿Gustó o no gustó este empate? ¿Qué pasó? ¿Por qué no pudo ganar Cobreloa? Bueno, vamos a estar escuchando los comentarios de Mario Escobar Urbina, de César Sánchez Ramírez y también, obviamente, las voces de los protagonistas ayer en el buen trabajo del Mauro Castillo. Antes de aquello, nos vamos a la pausa. La primera, acá en la línea, ya retornamos.
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2: Y comenzamos ya a vivir esta nueva jornada informativa del deporte a través de en la línea de deportes que se emite acá en la radio FM7. Auténticamente en vivo en directo este 22 de mayo del 2026. 14:07 marca el reloj acá en los estudios de la FM7. Con mucho análisis que realizar luego de la igualdad de ayer de Cobreloa. ¿Habrá sido bueno? ¿Habrá sido malo? ¿Le gustó a nuestros auditores? Agradecer el impecable trabajo de Mauro Castillo, que hizo una dupla fenomenal. Yo ya me estoy acostumbrando a esta dupla con don Mario Escobar Urbina, quien lo saludo. Mario, ¿cómo le va?
3: Oiga, no se acostumbre tanto, pues.
2: Que me extrañó también.
3: Oiga, pero obvio, obvio. No, sí. Obvio, ¿cómo no le hemos

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1: Aprovecho a saludar a propósito de lo que nos escuchan a Edilia Morales, a su distinguido esposo, amigo mío, en matrimonio muy, muy querido, que están siempre en sintonía.
2: Dos cosas, para seguir con los saludos y ya entrar de lleno con el análisis de lo que ocurrió ayer en el estadio Leonel Sánchez. 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Y lo otro, me pidieron atención, porque me pidieron este saludo. Nos están escuchando en Alto del Peñón. Esto queda al interior de Coquimbo. Ayer hicieron un asadito y después vieron el partido y escucharon el partido a través de la línea de deportes. Don José Rivera, que estuvo de cumpleaños, cumplió un nuevo año de vida, un abrazo de gol, un abrazo lohino para don José Rivera y también para su señora, para la señora Ruth Rojas. Así que nos están escuchando allá en el Alto Peñón, al interior de Coquimbo. Felicidades para don José Rivera y un grato saludo también para la señora Ruth Rojas, que nos escuchan allá y que son cobre lohino hasta el alma, mi estimado Mario, mi estimado César.
1: Qué bien, un grato saludo para ellos que están ahí. Esos son los lugares cercanos de Luchito Arriagada y de y don Ricardo Pérez, ¿no?
2: Exacto.
3: ¿Dónde son hijos ilustres?
1: ¿Hijo ilustre, dices tú?
3: Sí.
1: Ya, no sé si dan ilustre alguno de ellos, pero en fin. No, don Ricardo sí puede ser.
3: No, don Ricardo sí.
1: Pero el otro individuo...
3: no sé, amigo
1: ¿va
3: suyo.
1: ¿Va camino de eso?
3: Ya, no sé. Amigo suyo.
1: Un abrazo para...
3: amigo
1: para,
3: personal.
1: Un abrazo de todas maneras.
3: No.
2: Muchachos, ¿bueno o malo el empate?
3: Según cómo se vea. Por las condiciones como se dio el partido, donde Recoleta creo yo que hizo uno de los mejores partidos que ha venido haciendo en el último tiempo, donde mostró la valía jugadores interesantes como Estigarribia, por ejemplo. Si con esa actuación de ayer, y si me dicen, ¿sabe qué? Está libre, lo traemos, tráigalo.
1: Hace rato que viene jugando muy bien.
3: Es muy parecido a lo que hace Gotti.
1: Sí, así es.
3: Es luchador, es peleador, no me quiero ni imaginar si en una de esas, ¿por qué no? Pensar en un Estigarribia y Gotti en delantera, los dos juntos. Tírele un balón porque no van a dejar mono parado. Manejado casi a la perfección, se podría decir, en una versión que no vimos en Calama, de Branco Proboste. Un hombre que manejó los tiempos de Recoleta.
1: Sí.
3: Manejó las opciones. No vimos esa versión de Proboste aquí en Calama cuando le tocó vestir la camiseta de Cobreloa. Lo mostró a veces a cuentagotas, así muy muy poco. Pero no vimos esa versión que vimos ayer de Proboste. Después, viendo las circunstancias del partido donde Sandoval se lesiona cuando Cobreloa ya iba cayendo 1-0, 20 minutos del primer tiempo... ingresa el Peyota, después lo empata con un golazo Gotti, después Cobreloa fue mucho más que Recoleta en el segundo tiempo con ese envión anímico que le dio el empate de Gotti.
1: Los primeros minutos claros.
3: Fueron minutos claros, importantes para Cobreloa, después se nubló, volvió a tomar la manija del partido Recoleta, de la mano de Proboste, hizo algunos cambios interesantes también Pancho Arrué, y se pone 2-1, en donde... Problema insoluble para la defensa de Cobreloa, para los dos centrales, parar a Estigarribia. Después Estigarribia quedó solo en ofensiva y aún así se daba maña para poder provocar las mayores contras y las más peligrosas para Recoleta. Y después vino el empate de Izaurralde, ya casi al terminar el partido, cuando ya quedaban casi 4 o 5 minutos, más el agregado, eran como 10 para terminar. Y la lamentable lesión de Izaurralde, que luego seguramente vamos a tener alguna opinión del doctor Silva y del todo el cuerpo médico de Cobreloa.
2: Vamos al tiro con ese reporte, ¿te
3: sí,
2: parece, muchacho?
3: Cayó feo lo de Salazar en contra de Izaurralde. Fue a buscar el balón, el portero cayó lamentablemente encima del goleador naranja.
2: Bueno, escuchemos el reporte médico por parte del doctor Sergio Silva Oporto, que estuvo en la capital, y esto señaló.
4: Bueno, el principal, el cambio que se realizó de Matías Sandoval, que pensamos que pudiera tener ahí algún desgarro arriba del aductor, que hay que esperar por lo menos unas 48 horas para poder tomar una ecografía y definir bien si es que hay una lesión ahí. El otro caso de Gary Izaurralde, que el gol, la tierra le cayó encima, tiene una contusión ahí, pie, tobillo, pero también se va a manejar con antiinflamatorio y hielito. Más que eso.
1: Los dos, el más de cuidado entonces es Sandoval.
4: Matías, sí, hay que ver ahí si es que hay alguna lesión que sea un desgarro del aductor.
3: Ahí está, entonces lo más complicado. Y punto aparte, la cancha.

0: la cancha. O sea, una cancha horrible.
1: No,
0: para empezar, horrible.
1: Para mí no es horrible.
0: No, horrible.
1: Para mí no.
0: Horrible. Daba unos botes que para cualquier lado, y había un sector de la cancha, y pasó dos veces en el partido, en la mitad de la cancha, hacia el sector más o menos que daba hacia la barra de Cobreloa, la pelota no dio bote. Y viniendo desde la altura, se plantó, ¡plap! Y no dio bote. O sea, y en otros lados, botes dispersos, que costaba controlar, costaba de ahí meterle a lo mejor bien el pie para poder rechazar, y el entorno del estadio. O sea,
1: para mí no es ninguna excusa. De
0: no es excusa,
1: tipo,
0: pero sí es un ápice.
1: Cobreloa fue sobrepasado en muchos momentos del partido, sobre todo en base a velocidad. Cambió el esquema táctico a Rued de manera muy inteligente y eso complicó a Cobreloa, sobre todo por el tema de la velocidad, que es preocupante porque va a haber otro equipo que le va a jugar a ese ritmo de velocidad, y lo complicó en muchos, muchos momentos. Lo importante fue que se logró un empate, porque nunca dejó de luchar. Siempre cuando estaba en contra, volvía otra vez y volvía, y a veces hasta apunta pelotazo, con una gran actuación de Insaurralde. Y gran actuación de Araya, que para mí los dos mejores jugadores que cobró ayer.
2: A propósito de Insaurralde, bueno, también fue abordado por el Mauro Castillo, Rifo, que estuvo justamente ayer allá en Recoleta. Bueno, le preguntó primeramente sobre la lesión, qué tan complicado era. Esto contestó Insaurralde.
3: No, yo creo que es una torcedura nada más, que no va a pasar a mayores. Vamos a hacer todo lo posible para estar bien para el próximo partido, así que nada, vamos a evolucionar bien.
1: Y ojalá sea así, porque estaba en un pie. No podía sentar el otro pie.
0: No, incluso se acerca Mauricio Pozo para poder ayudar junto con otro personero del cuerpo de los utileros de Cobreloa para poder llevárselo.
1: Claro.
0: Cerca del camino, incluso ahí se vio una imagen curiosa. Tenían toda la indumentaria de Cobreloa que estaba en el que debería estar en el camarín, estaba en la puerta del túnel. Para que no se la roban. Así que,
2: ¿en serio?
0: Sí.
1: Yo creo que sí.
0: Cosa curiosa. Estaban los sacos donde llevan los balones, los zapatos de fútbol de los jugadores, la ropa. Incluso yo creo que hasta la ropa sucia estaba ahí. Estaba afuera. Para que no pasara a mayores. O sea, por eso digo. O sea, sí. La NFP a veces, para subir de segunda división profesional a la primera vez, tantos requerimientos, incluso millones de dólares para poder jugar, pero no se preocupan de lo esencial que es el escenario. Una cancha decente. Ayer, bueno, varios jugadores salieron con problemas físicos por lo mismo. Creo que por ahí lo de Sandoval puede pasar también por la cancha.
2: Curioso lo de, otra vez, sería una lesión muscular, sí. Como lo decía el doctor. Curioso lo de aquello, se están sumando muchas lesiones musculares. No soy especialista en el tema, Mario lo es. Pero, ¿qué estará pasando? ¿Hay sobrecarga? ¿Las cargas no son las adecuadas? ¿Se está descansando lo suficiente, Mario?
1: Sandoval, yo creo que le quedó claro que lo que había pasado en el partido anterior, donde no corría la marca de Lara. Lara lo hizo trabajar muchísimo, pero muchísimo. Porque era una de las importantes salidas. Una, la salida a través de Proboste por el medio, y a través de Lara y del Chico Viveros por el otro lado. Y eso obligaba absolutamente a los punteros, en este caso Insaurralde y Sandoval, a correr mucho. De hecho, en la jugada del gol que le anulan injustamente a Recoleta, Vivero estaba solo, no llegó a la marca de Insaurralde, y coloca el centro y entró muy bien
0: Estigarribia,
1: y era un gol legítimo, que si hubiera habido VAR lo cobran.
0: Sí, era gol.
1: Así que, bueno, pero en fin, lo importante es que Sandoval corrió muchísimo. Yo creo que fue sobrecarga producto del esfuerzo.
2: Bueno, sobre el punto rescatado, esto dijo Insaurralde.
3: Sí, obvio, es lo importante, estar siempre sumando, sea uno, de a tres, sobre todo de visita, porque sabemos que en esta categoría sumar de visita cuesta un poco más. Somos Cobreloa, nos juegan siempre con un plus más, todos los equipos, somos el rival a vencer ahora que estamos ahí arriba. Entonces, normal, y una cancha difícil que complica un poquito, pero bueno, se sumó, que es lo importante, y este punto lo tenemos que hacer valer ahora en Calama, ¿no?
1: Y así es, pues.
0: Es lo que hay que hacer, o sea, hacerlo valer aquí en Calama. Era ideal, ahora lo bueno es que Cobreloa sigue quedando puntero. pase lo que pase, va a estar acompañado a lo mejor por uno o dos equipos más, pero sigue quedando puntero, sabiendo que le queda el partido local frente a Rangers la próxima semana y después la última salida frente a Puerto Montt.
1: Perdón, salvo que Wander goleara, yo creo que si golea por 4 goles, yo creo que podría quedar por diferencia de goles. Tú vas a averiguar seguramente el dato, César, pero salvo que era una goleada, que vamos a ver si se da, si es otro tema, pero Cobreloa
0: juega,
1: por lo
0: menos juega con Ranger.
1: Juega con Ranger, o sea, sí. Se puede dar, pues.
0: Pero Ranger tiene nuevo técnico, Ivo
1: sí,
0: Basay.
1: Sí, sí.
0: Espera, una que... de esas puede ser un gran plus para el elenco del
1: Piduco. Sí, el problema es que Ranger juega con Wander y después le toca con Cobreloa, o sea, sí. El panorama de Ranger
0: no, bastante... No es buena, sí. Donde sí puede, a lo mejor puede ser beneficioso para Cobreloa, el tema es que se vuelven a matar Puerto Montt. La semana pasada fue Antofagasta con Arica.
1: Sí, sí.
0: Ahora es Puerto Montt con Arica.
1: Exactamente.
2: Claro, Ranger recibe hoy precisamente a las 20 horas a Wanderers en el Bicentenario Iván Azócar Bernales, ¿ah? Con arbitraje de Víctor Abarzúa. El único partido que se juega hoy, ¿eh?
0: Sí, el único 20 horas.
2: Mañana Iquique recibe a Curicó Unido en el Tierra de Campeones. Temuco hará lo mismo con Unión San Felipe mañana en el Germán Becker. Antofagasta va a jugar con Santa Cruz en el Estadio Regional Calvo y Bascuñán. Esto ya el domingo.
0: Sí, 12:30.
2: El domingo también 15 horas, Puerto Montt, lo que señalaban ustedes, va a jugar con San Marcos de Arica. Ahora, el único, bueno, hay 3 equipos que pueden dar alcance, no, 2 en realidad. Wander, que tiene 22, tiene una diferencia de más 10. Cobreloa tiene una diferencia de más 11. ¿Ya? Si gana Wanders, alcanza a Cobreloa. Y lo puede alcanzar también de ganar San Marcos o Puerto Montt. Uno de los dos, si gana, alcanza. Ahora, lo ideal ahí es un empate, ¿no?
1: Claro que sí. Es ideal.
2: Y que Wander tampoco.
1: Y ojalá que Ranger también logre sacar puntos.
2: Por sí. Eso no veo tan mal este punto.
1: No, no, bueno, y menos como se dio el partido, Hugo.
2: Sí, ¿qué es el tema, Mario?
1: El partido fue muy muy intenso, muy entretenido por lo demás. De gran tensión, porque era a veces era ping-pong, de un lado para otro. Partido muy entretenido, insisto, con una intensidad tremenda, sobre todo lo que hizo Recoleta, y Cobreloa se tuvo que adaptar en la medida que empezó a entender lo que estaba haciendo el cuadro Recoleta, y por minutos lo logró, pero no fue un partido, fue un partido tremendamente interesante.
2: ¿Qué más dijo Cristian Insaurralde? Trabajo de Mauricio Castillo Rifo, sobre, bueno, lo que viene aportando al equipo, la última con el Gary.
3: Sí, eso es lo bueno, que pueda ayudar al equipo aportando ya sea desde el juego o con goles, lo importante es aportar y bueno, hoy me encuentro contento por eso porque sé que los estoy ayudando.
1: Bueno, fue nombrado por la televisión como el mejor de la cancha.
0: Sí. Sí,
1: Y después, claro, como no podía estar en la entrevista, entrevistaron a Hugo Araya, que para mí fue el segundo, fue fundamental Hugo Araya en el empate.
0: Yo creo que, por lo mostrado, hasta que salió Insaurralde, podía haber sido, para mí, la figura. Sí. Pero después de la salida de Insaurralde y los dos tapadores que se pegó al final,
1: exactamente.
0: La figura para mí era Hugo Araya.
1: Exactamente, bueno, para mí también.
0: Claramente,
1: para mí también.
0: Claramente, porque salvó el empate.
1: Sí, pues así, de dos maneras. O sea,
0: salvó el empate para que no fuera la derrota de Cobreloa.
2: Quiero destacar, y traigo nuevamente a colación, porque fui yo el que le hice esa pregunta a César Bravo en Arica. En ese viaje no estuvo Insaurralde.
1: No.
2: Y le hago, y medio mosqueado, sí, pues ya venía medio mosqueado César Bravo por la derrota, le hago esa pregunta, y se manda una frase notable César Bravo, y dice... Lo importante acá es recuperar a Insaurralde, al Gary.
1: Claro.
2: Y creo que aquí hay un mérito y hay que dárselo a quien lo está haciendo. Me imagino parte por el cuerpo técnico, seguido los mismos compañeros. Y quizás también hubo, entiendo, alguna conversación ahí con el nivel directivo de Cobreloa, en particular con el presidente. Y hoy día siento yo de que se está recuperando Insaurralde.
1: Sí, absolutamente. Va por el camino con el que brilló en Cobreloa. Y bueno, y eso nosotros lo dijimos muchas veces cuando arreciaba las críticas contra él, y yo lo dije dos o tres veces, digamos, que hay que recuperar a Insaurralde. Y bueno, y César Bravo lo ratificó, hay que recuperarlo porque es un jugador fundamental que tiene una concepción de juego futbolístico muy importante para cualquier club. Lo que pasa es que hay que darle confianza, porque, y al final, bueno, César Bravo se la dio. Lo dijo, y al final se está recuperando un jugador que es tremendamente necesario en este equipo.
2: Antes de ir a una nueva pausa acá en la línea de deportes, envío en directo en este 22 de mayo del 2026. No hicimos sándwich, seguimos de largo, como no, si había que analizar el empate de Cobreloa. Antes de ir a la pausa, escuchemos a nuestros auditores que interactúan a través de el WhatsApp de en la línea deportes. ¿Quién por acá?
4: Buenas tardes, amigos de la línea, acá Claudio Mendoza de Santiago, gusto de saludarlos. Me parece que el partido de ayer fue un buen partido, excelente partido de Huguito Araya. Creo que Hugo Araya nunca debe haber salido del equipo desde que partió jugando hace un par de años atrás. Recuerden que él fue pilar fundamental cuando subimos de a primera A. Recuerdo claramente el partido con Rangel, que él sacó una pelota solo a Alfredo Ábalos antes del gol de Cristian Insaurralde. El año pasado con Wander también fue figura, o me parece que en todos los playoffs fue figura el año pasado. Así es que creo que él tiene que jugar para poder madurar y ser el gran arquero que Colorado necesita, porque para allá va. Y los otros amigos no pueden jugar en ese estadio. Hay que ese no es un estadio para fútbol profesional. Hay que nivelar hacia arriba. Un abrazo, Claudio de Santiago.
2: Claudio, que seguramente tiene que haber estado lleno en el Estadio Recoleta.
0: Sí, por las imágenes tampoco se veía que
1: estaba lleno con el estadio. Estaba lleno con el oíno. Bueno, claro, pero lamentablemente aceptaron el estadio, así que ese otro tema.
0: Claro, y a veces ponen tanto requerimiento para otras cosas.
1: Sí, es verdad. Entonces, es verdad.
0: Uno se pone a pensar y a poner la balanza. Hay y decir, bueno,
1: una cantidad de
0: ¿para detalles, dónde va? Claro. Para que, ¿cuál es la verdad? Y cuál es, ¿cómo se dice? ¿La verdad o la mentira?
1: Así es.
2: ¿Qué más opina en el WhatsApp de la línea?
5: Buenas tardes, amigos de la línea. Saludándolo de acá de Valdivia. Por lo visto en el partido, bueno, otra vez mal planteado de visita el esquema de juego. Si no es por nuestro arquero Araya, no habríamos traído unos 4 o 5 goles, pero bueno, a corregir esa parte. Ya se vio que a Huguito Araya ataja más que el otro chico que estaba antes, pero y una mención a Gotti, que Gotti solo luchando contra el mundo se la arregla para hacer goles, y qué golazo que hizo. Eso. Saludos, amigos, desde Valdivia.
2: Valdivia.
0: Sí.
2: Qué lindo es Valdivia.
0: No, el golazo de Gotti es de otro partido.
2: Sí.
1: No, y el pase al Peyota, impresionante, sí. Fueron como 40 metros.
0: El Peyota se retrasa, recibe el balón, se pone de frente, tira ese centro, Gotti controla de cabeza creyendo que había un jugador de Cobreloa detrás. Recién venía apareciendo Velasco e intenta esa chilena y Velasco se agacha. Y pasa el balón por ahí. Después la gente de Recoleta, no sé qué es lo que estaba reclamando, si jugaba peligrosa o algo, pero no había nadie de Recoleta cerca de Gotti.
1: No, fue un golazo.
0: El más cercano fue Lara, que fue con el pie.
1: Porque además la recibe en la cabeza, la deja bailando con la cabeza, y de ahí le pega.
0: Sí.
1: No, un golazo. Golazo.
2: Una más antes de ir a la pausa.
6: ¿Cómo están, amigos, en la línea? Ayer estuve en el estadio con mi amigo Carlos Díaz de Talagante. El partido bien complicado, bien, bien complicado. Se notó mucho la ausencia de Zúñiga. Así es de que... Pero el equipo en líneas generales, bien, bien el equipo. Así es de que Recoleta es un equipo ganable en Calama. Sin querer mirarlo en menos, pero es ganable. Así es de que excelente programa. Me alegro mucho, estoy muy contento de haber podido ir al estadio. Sé que muchos también querían ir y no pudieron. La barra de Cobreloa, como siempre, un 7, se portaron un 7. Somos una barra ejemplar. Así es de que, excelente programa, y que el Loíno continúe puntero nomás. Que tengan un buen día. Saludos, Luis Palenzuela de Talagante.
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0: Seguimos, ahí sí. Y seguimos acá en la línea de deportes, en vivo, en directo, en esta jornada del 22 de mayo del 2026, 14:35. Antes de seguir con más voces en la gente naranja, sigamos escuchando a nuestros auditores, porque que se explayan a través de nuestro WhatsApp. En un minuto exacto, ¿quién opina por acá?
1: Buenas tardes, amigos de la línea. Bueno, mi opinión sobre el partido de ayer, no estoy conforme con el empate, creo que la sacamos barata. Si no es por Hugo Araya que tapa la última jugada, Corolla pierde el partido. Yo no puedo entender cómo puede cambiar tanto un equipo de local a de visita. Cobreloa, yo no sé por qué le cuesta tanto ser protagonista de jugar de visita. Veo los otros equipos que siguen que están en el campeonato, ganan tan fácil de visita, y Cobreloa se conforma con un empate, a duras penas saca el empate. No sé qué es lo que es Bravo analiza al rival, al derecho, al revés, y llega la hora y los que hubo, sigo insistiendo, no hace lo que él habla en la semana, no lo hace. Recoleta un equipo que venía a los tumbos, estaba peleando hacia arriba, pero no venía jugando bien, viene con Correa y lo pasa. Así que Correa, si no se pone las pilas, no va a subir directamente, porque va a subir directamente hay que lograr puntos de visita, y no solamente el empate, porque el empate entra en un punto nuevo.
2: Sí, es complicado. Bueno, es la opinión de cada uno, ¿ah? Como se ve. Por lo menos ayer, lo que sí se deja en claro es que si hay una diferencia en jugar entre local y visita de Cobreloa, la hay. No es el mismo Cobreloa que vemos de visita y de local. Lo único que queda en limpio y que puede llevar a la tranquilidad es que, a pesar de ir perdiendo 1-0, a pesar de haber tenido una baja a los 20 minutos del primer tiempo, se pudo reponer, logró el empate. Y que después, al final del partido, ya con todo lo que ya se venía, que estaba presionando a los bochazos, y no con mucho fútbol, pero sí con más corazón, logró traerse a lo menos el empate.
3: No, y cuando empezó el segundo tiempo, Cobreloa empezó muy bien. Después, otra vez tomó el hilo Recoleta, y sobre todo con contras muy veloces, y empezó a complicarlo de nuevo. Tuvo pasaje importante. Tal vez no mucho, porque Recoleta, insisto, como tú bien dijiste, César, jugó el mejor partido de juego como local en el campeonato, con ese cambio de esquema que le sirvió mucho. Así que hay que ponderar y mirar bien todo el lenguaje, digamos, de lo que fue este partido, que permitió que Cobreloa por lo menos traiga un punto que me parece muy importante.
0: ¿Qué más se opina en el WhatsApp de la línea Deportes?
4: Buenas tardes, un saludo para don Mario, el señor Marandio, todos los que están en el panel. Vi el partido yo, aquí vine a ver el desfile acá y aproveché el partido aquí en la casa. Bueno, el desfile, viene el desfile, no sé por qué en Calama no hacen desfile, y es en la billetera de Chile, no me explico. Inclusive estaba don Esteban Velázquez ayer ahí en el desfile, le dije, como senador de la República, deberíamos organizar un desfile, ya que Calama se lo merece por todo lo que le da al país. Bueno, cuenta aparte, el partido estuvo bueno, sí. Yo había pronosticado que ganaba Cobreloa, pero no se pudo, porque al menos el Hugo Araya evitó la derrota también en los últimos partidos. Cobreloa se ve muy... No, cuando juega de visita cambia mucho. Aquí en Calama es más tranquilo para jugar. Se abre más por las puntas, más por... ataca con todo lo que puede. Bueno, un saludo para todos. Y el hay que tener paciencia, ¿no? Porque yo siempre dije, hay que esperar hasta el 3 de noviembre. El caballero los helados.
3: Bueno, ¿y lo helado? ¿Y lo helado? Oiga, don César está llorando acá porque usted no le trae los helados.
0: Como niño.
3: Debería, claro. Y debería traernos a todos helados en castigo.
2: Sí, no, pero bien ahí nuestro auditor.
0: A la radio, dice usted, traer los helados a la radio.
3: Sí,
0: caerían del cielo. Está...
3: Claro, por supuesto.
0: ¿O no?
2: Sí, caerían del cielo.
0: Ya, una más antes de seguir con audios en la gente de Cobreloa. ¿Sí? ¿Por ahí? Vamos.
5: Poner que lo acompaña, especial al maestro de maestros. Bueno, el empate para mí fue un sabor como a victoria dentro de lo que sucedió al partido. Cobreloa tuvo sus ocasiones. Y recordar que el penal que no se le cobró el Gary, porque hace un penal no es necesario caer al suelo para cobrarlo. Ese fue en el segundo tiempo. y no se dieron cuenta de ese detalle. Pero como que hay una persona honesta, no se cayó, sigo jugando, de ahí se perdió. Pero bien por el empate, y ahora a seguir remontando, ¿no? El partido que viene, y bien por todos los jugadores, bien por Huguito, el Rolo, y bien por todo. Así que de aquí a Antofagasta, Blamín, el Cobre de Antofagasta, un abrazo para todos. Oiga, y se gana el próximo domingo.
3: Para mí, y lo dije ayer en el comentario, para mí era cobrable ese penal. No sé para ti, César, pero sí, para mí era cobrable, no, absolutamente.
2: Era cobrable el penal, pero ¿sabes qué? Pudo Insaurralde haberse tirado al suelo.
3: ¿Goti?
2: No, Insaurralde. De la jugada, está hablando de Insaurralde, de la jugada que hace Bolonilla cuando engancha y
3: no, pero hay un empujón a Goti, que es el que habla también. Sí, sí. También esa jugada era cobrable.
2: Insaurralde no se tiró al suelo. ¿Por qué? Porque ya viene arrastrando, o seguramente...
3: ¿La tarjeta?
2: No. ¿Qué cosa que hace Insaurralde? Es amarilla.
3: Claro, por eso me...
2: ¿A favor o en contra?
3: Las tarjetas.
2: ¿Sea verdad o sea mentira?
3: No, pero hay otra jugada, un empujón con Goti.
2: Con Goti del segundo tiempo. Hay una...
3: Que también era cobrable.
2: Durante todos los córner que tiró Cobreloa, que incluso ayer Cobreloa tuvo una cosa curiosa, tuvo más córner que tiro al arco.
3: Sí, tuvo 9.
2: 9 tiros de esquina contra 4 tiros al arco, puede ser, y entre ellos fueron 2 goles. O sea, casi efectividad al 100%. En cada uno de los tiros de esquina era impresionante la falta y el agarrón que le hacían a Goti.
3: Sí.
2: Poco más, yo creo que si Goti hubiera estado repartiendo camiseta, yo creo que hubiera quedado corto. Parece que todo el plantel de Recoleta quería la camiseta de Goti. Porque era una zarza de agarrones en contra del goleador de Cobreloa, que el árbitro, estando ahí mismo, viene la pelota ya en juego.
3: Es que yo no sé cuándo se va a terminar eso de los agarrones. Para mí, todas deberían ser sanciones. Y terminar con ese show de los empujones, de los apretones, de los abrazos. No puede ser. Pero los árbitros lo permiten. Y menos mal que tenían a Goti todos acogotados, porque eso permitió que saliera el gol de Insaurralde.
2: Sí, en esa jugada también después salió el gol de Insaurralde, que aparece solo por detrás, nadie lo tomó.
3: Que fue un golazo, ¿eh?
2: Sí.
3: Porque en el aire, con la derecha, fue muy bonito.
0: Escuchemos a propósito del goleador, pues, que se marcó un golazo, y así lo recordó en la conversación con Mauricio Castillo Rifo.
6: Sí, bueno, cuando la recibe Peyota, yo sabía que él probablemente me buscara ahí, y bueno, y me quedó un poquito atrás, por eso la acomodé con la cabeza, y bueno, gracias a Dios entró, y bueno, y el gol de Gary, y todo el sacrificio que hizo todo el equipo sirve para llevarnos un puntito para Calama.
2: Sí, no, el sacrificio fue lo que por ahí destaca este equipo, al menos en el partido de ayer.
3: Sí, claro.
2: Yo creo que lavando un poco las heridas de lo que fue Wonders, creo que este partido fue como para mostrar que se va por el buen camino. ¿Qué le falta? Yo creo que este equipo, ganando un partido de visita, creo que empieza como a soltarse.
3: Es muy posible que sea eso. Lo importante es que siga sacando puntos afuera y acá ratifique en su localía los triunfos, y eso es fundamental.
2: En algún momento la pegaré para los gatos de visita.
3: Exacto.
0: ¿Un punto es bueno o no tan bueno para Goti? Lo seguimos escuchando acá en la línea de deportes.
6: Bien, como lo acabo de decir, no, empate trabajado. Recién conversábamos ahí que creo que tuvimos ocasiones para llevarnos los 3 puntos, pero también tuvieron ellos ocasiones de ganarnos el partido. Creo que fue un partido duro, parejo, cancha difícil, chiquita. Entonces hay que ver lo positivo, que nos rescatamos un puntito, seguimos ahí donde queremos estar, y bueno, y ahora ya tenemos que empezar a pensar en lo que viene.
2: Pensar en lo que viene ya es Rangers, ya dejar esto atrás, sacar las lecciones de lo que se hizo bien, de lo que se hizo mal, para seguir mejorando, sobre todo de visita, porque de local Cobreloa tiene el libreto aprendido. Sale a presionar arriba lo más rápido posible, abre la cuenta, sigue manejando y va a buscar el segundo. Entonces yo creo que la deuda está en este momento de visitante, que en vista
3: que tampoco es tan mala.
2: No, tampoco está mala, pero la deuda es el tema de poder ganar de visitante para poder tomar esa confianza y decir, bueno, acá voy a buscar estos 3 puntos.
3: Así es.
0: ¿Por qué no se juega igual de local y de visita?
3: Porque depende de muchos factores, pues, Hugo. Depende, bueno, siempre y cuando...
0: Hablo en general, ¿eh? No hablo solamente de Cobreloa.
3: Sí, porque influye el público, influye la cancha donde están acostumbrados a jugar, influye el equipo contrario también quiere ganar en su cancha. O sea, hay un montón de factores que permiten eso de las localías. Y eso históricamente en el fútbol es así.
2: Aunque uno pueda plantear el mismo número telefónico, el mismo esquema futbolístico, el 4-3-3, el 4-2-3-1, el 3-5-2 y todo lo demás, uno lo puede implantar tanto de local como de visita, pero en el de visita, yo creo que en donde cambia es que siempre cuando vas en esa condición te paras 15 metros más atrás. En comparación a cuando estás de local, te paras 15 metros más adelante.
0: ¿Y por qué no hacen lo mismo de visita?
3: Se podría hacer.
2: Se podría hacer, depende,
0: pero se dice
3: y también, que... Y depende de los actores. Pues.
0: Claro.
3: Sí. Depende de los actores y depende de la actitud del técnico. Entonces hay muchas cosas que influyen.
2: Yo creo que ahí va la actitud del técnico. Bueno, creo que es una claro. cosa.
0: Sí, pero yo creo, a ver, de verdad lo digo, ¿eh? Yo creo que no hay ningún técnico que, salvo que vaya a enfrentar ¿A quién?
3: Al City.
2: Al PSG.
0: Claro, PSG. Salvo que vaya a enfrentar a su equipo, pero... O sea, para mí hoy día no hay un equipo superior en la B.
2: No.
0: Que uno puede decir, no.
3: Yo diría que hay equipos muy parejos, muy parejos.
2: Sí, pero no superior.
3: No, superior así, de superior, no.
2: A lo que vimos en el año 2023, por ejemplo. Ese Magallanes extraordinario, que no se ha vuelto a repetir. Ni Magallanes ni ningún equipo lo ha repetido.
3: Y Wander también cuando era puntero.
2: Ese Magallanes que se arrancó y sacó una distancia abismal que prácticamente en la primera rueda se decía, oye, ojo que si Magallanes gana 3 o 4 partidos más de la segunda rueda, los primeros partidos ya prácticamente está en primera división. Sí, claro. Y se fue enredando hasta que...
3: Hasta que se recuperó acá en Calama.
2: Hasta que se recuperó acá. Eliminó a Cobreloa de Copa Chile, claro, y le dio un segundo aire. Y en ese momento muchos dijimos, y son los puede ser el balón de oxígeno para uno o para otro. Claro. ¿Quién sale más herido de ese partido? Es el que va a salir va a subir a primera división.
3: Me acuerdo perfectamente. Y esos son los bajones normales que tienen todos los equipos y los enviones. Los envíos, cómo parten y cambian. Y eso parte también de lo que significa el fútbol.
2: Ya, claro, y ahora es a lo que vamos. Ya se viene el final de la primera rueda del torneo. Si uno revisa la tabla de posiciones, de los equipos que uno cree y por ahí ve que puede estar peleando con Cobreloa el ascenso directo, todos vienen a Calama, salvo Antofagasta.
3: Claro. Claro.
2: Todos vienen a Calama, no, viene Iquique.
3: Y además, ¿cuántos equipos están ahí?
2: Claro, por eso le digo.
3: 5 puntos de diferencia.
2: Viene la Unión, que se viene recuperando de una forma
3: tremenda.
2: Tremenda.
3: 4 partidos seguidos.
2: Viene Wanderers. Viene San Marcos de Arica. Viene Recoleta. Hasta ese momento puede ser porque no, y se está recuperando también Iquique, que no hay que bajarlo tampoco. Y el único que te queda, que te está peleando palma a palma arriba y que te hace pasar malos ratos, es el viaje a Antofagasta.
0: Ojo a...
3: Y viene Puerto Montt también.
2: Y viene Puerto Montt.
0: Claro, la última fecha.
2: Entonces,
0: en la última fecha de noviembre.
2: En noviembre, de las 30.
0: Ojo que en la segunda rueda, Cobreloa va a tener 8 partidos de local y 7 de visita.
2: ¿Ves? Es importante aquel dato. Y todos los que están arriba, salvo Antofagasta, vienen a visitar Calama. Y termina jugando de local. O sea,
3: tú sabes que
2: hay que tener optimismo.
3: Escúchame, si ganara los partidos local, y no estamos hablando del partido de arranque, de los ocho de local en la segunda rueda, si ganara todos los partidos más los 25 puntos que tiene, está prácticamente en el umbral de ser campeón, que es la tónica de los 50 y tantos puntos.
2: De 50 hacia arriba, claro. Más los partidos. Por eso le digo, le falta, yo creo que para que este equipo se suelte jugando de visita, un triunfo.
3: Ah, sí, claro.
2: Con un triunfo que este equipo cambia el chip después. Y es listo, que, se prende.
3: Es que además el triunfo permite recuperar la medida inglesa.
2: Sí, y más aún si en Calama te estás haciendo demasiado fuerte.
3: Sí.
2: Demasiado fuerte.
0: Bueno, sobre los nuevos lesionados también se refirió Gustavo Gotti.
7: Sí, lamentablemente creo que Mati
6: lo que Mati se desgarró, no, lo sabremos con los estudios, pero es muy probable, una pena. Y bueno, y esperemos que el Gary no sea nada grave. Las bajas obviamente que nos afectan, pero bueno, vamos a seguir adelante.
2: Sí, va, ojalá que no sea tan grave lo de Insaurralde. Lo de Sandoval Marambio se ve mucho más complicado. El aductor cuesta recuperarse de aquella lesión. Ojalá que ya empiece a recuperar al resto, por ejemplo, como García y todos los demás. Bueno, ya los otros dos se pierden hasta el inicio del torneo. Creo que Sandoval, por el tipo de lesión también, ya lo vamos a ver en la
0: ¿qué lata parte. Lo de Sandoval?
2: Sí,
0: venía en alza también Sandoval.
2: Sí, venía jugando bien, haciendo goles, siendo titular. Pero bueno, las lesiones nunca llegan en el mejor momento, como dicen, en el fútbol. Entonces, vamos a ver qué es lo que pasa, cómo revierte la situación y cómo vuelve Sandoval, yo creo que ya al segundo semestre junto a Conelli y Fritz. Yo creo que el que más cercano a volver antes de terminar la primera rueda es Diego García, que bastante por ahí ha hecho falta también.
0: Bueno, ya va a hablar justamente, pues fue consultado sobre ese tema César Bravo y entrega su opinión. Porque bueno, por último, habló del objetivo Gustavo Gotti de terminar esta primera fase, esta primera rueda puntero, la última con el goleador naranja.
6: Sí, obviamente, falta mucho, faltan dos fechas todavía para que termine la primera rueda y toda una segunda rueda. Falta un montón, pero bueno, lo importante, como te decía, que el equipo hace un sacrificio en todas sus líneas, hay buen grupo, hay buena cohesión y bueno, y eso te acerca un poco más a donde queremos estar. Así que a seguir trabajando y a pensar en Rangers, que es lo que viene ahora.
2: ¿Estar en Rangers?
0: El 31 de mayo, ¿eh? No, este domingo no hay fútbol. No, pues si Cobreloa ya jugó su fecha que fue ayer. Este domingo no hay fútbol ni el lunes para Cobreloa.
2: Se termina el 25 la fecha.
0: Y por lo mismo entiendo que van a tener unos días libres. Entiendo que hasta el lunes están con tan libreta el plantel.
2: Sí, para descansar y renovar energía para el 31 de mayo recibir a Rangers.
0: Con nuevo técnico,
2: Ivo Basay, que va a ser el estreno frente a Wonders, nada más ni nada menos.
0: Antes de ir a una nueva pausa, vamos a escuchar luego otras voces en la gente naranja. Escuchamos a nuestros auditores que siguen interactuando. No se olviden, no más allá de un minuto, por favor, no más allá de 60 segundos. Quien se pase de aquello no va a salir al aire. ¿Quién opina por acá?
7: Buenas tardes, amigos de la línea. Solamente decir grande Cobreloa, muchas gracias por ese empate, sabor a victoria, pero se agradece la entrega, el alma, el coraje. Esto es Cobreloa. También recuperamos a Zúñiga en el próximo partido, así que eso es muy bueno. Bendiciones para Cristian Insaurralde, que se recupere, y al plantel, y que sigan así. Saludo a Edgar desde Calama.
0: La opinión de nuestros auditores que interactúan a través del WhatsApp, el único WhatsApp de la línea de deportes, por si acaso, no tenemos otro, +569 5234-8349, +569 5234-8349, no hay otro, por si acaso, no hay otro,
2: Ese es el único. No es menor lo que dice la auditora, recupera a Sebastián Zúñiga.
0: Claro, ya cumplió dos fechas.
2: ¿Quién irá a salir? ¿Llegará a la banca? ¿Perderá la titularidad? Lo ha hecho bien en los últimos partidos Velasco, por ejemplo. ¿Será el reemplazante si es que no alcanza a llegar por ahí Insaurralde?
0: O el mismo Sandoval.
2: Bueno, Sandoval seguramente va a ser el Peyota, es lo más seguro.
0: Ah, puede ser.
2: Sí, pero si es que no llegase a estar Insaurralde al 100, ¿será Zúñiga el hombre que lo reemplace en aquella posición? ¿O será el momento de Justin Navarro?
0: Puede ser. ¿Quién más opina?
8: Carlos Transantiago. Conforme con el empate, ayer pude ir al estadio. La verdad es que estaba chico el sector de Cobreloa. Éramos mucha la barra. Y era muy chico la barra, la verdad que todo montonado, pero feliz, contento. Qué manera de gritar esos goles, qué manera de reclamar contra el árbitro. Yo que trabajo con mucho estrés, me fui a desestresar y más encima contento porque mantuvimos el empate. Lo que sí, no se jugó tan bien. Se perdía con mucha facilidad la pelota en el centro y por el costado derecho de Hugo Araya, la verdad es que en el segundo tiempo nos atacaron, nos pillaron varias veces por ahí. Pero hay que mejorar, seguimos punteros y con la esperanza que hoy día se pueda caer Wander. Así que feliz, contento, lo pasé muy bien ayer y esperando cuando vengan a jugar contra Magallanes en agosto. Un abrazo grande.
2: Ya está palpitando el partido con Magallanes, ¿eh? Nuestro hincha. Se veía como muy chico también el sector de la barra coronelana, como que estaban todos hacinados así, amontonados la gente de la barra, pegados a la reja y todo lo demás. Es cierto lo que dice, ¿eh? El segundo tiempo Recoleta cargó mucho la mano por el lado de Tapia, no pudo subir, el Peyota tampoco lo ayudaba mucho, Gatica después con el tema de que viene arrastrando esta lesión en la rodilla, que todavía no está al 100, tuvo que jugar hasta el último porque el cambio era... salía Gatica, ingresaba Tomás Arangui, pero tuvieron que cambiar y sacar ahí a Insaurralde y hacer otro movimiento sacando a Velasco. Entonces por ahí se trastocó y tuvo que jugar todo el partido prácticamente en una pierna Gatica, pero le cargaron mucho la mano por el sector de Tapia, sobre todo en el segundo tiempo.
0: Último diálogo antes de ir a la pausa. ¿Quién opina el WhatsApp de En la Línea Deportes?
9: Sí, en la línea, vivimos en la cancha, tengan ustedes muy buenas tardes, les saluda Alex de Calama, un saludo a Hugo Marambio Miranda y a todos los que componen el panel, pues bueno, ¿y qué más decir? Pues, contento con el resultado con el Oita, ojalá que sigan la misma senda nomás, pero con muy buenos jugadores como es Gustavo Gotti y Cristian Insaurralde. Yo dije que Cristian Insaurralde haya que ponerlo el primer minuto, pues, así que ahí está rindiendo, así que bueno, más que feliz, pues. Bueno, esa es mi humilde opinión, que tenga muy buen programa. Se despide Alex de Calama, muchas bendiciones.
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0: Y seguimos en esta edición correspondiente a este 22 de mayo, auténticamente en vivo, en directo, 15 horas con 13 minutos. Antes de ir con la voz del técnico naranja, que también habló allá en Recoleta en la jornada de ayer, sigamos escuchando a nuestros auditores, quienes opinan a través del WhatsApp.
1: Hola amigos de La Línea, aquí Danilo desde la Quinta Región. Basta de criticar, seguimos punteros. Se hizo un buen partido, Recoleta jugó mucho mejor que nosotros. Nosotros pudimos contrarrestar, hicimos goles, empatamos, seguimos en la punta. Yo creo que hay que darle el mérito a los jugadores. O sea, no sigamos maltratando el plantel. Ya va a terminar la primera rueda. Esperemos que lleguen refuerzos que se puedan acoplar bien. Eso nomás.
0: La opinión.
2: Sí, no, yo creo que lo que decíamos recién, compartíamos con Mario, falta solamente que pueda ganar Cobreloa un partido de visitante, como para poder tomar esa confianza y decir, bueno, esta es la fórmula y vamos para ese lado y de aquí ya no podemos renunciar a aquello.
0: Oiga, destacar el buen comportamiento del público, alguien lo decía por ahí, un auditor, buen comportamiento de la barra de Cobreloa en Santiago. Van a apoyar, no tienen un fin de violencia como de repente uno ha visto en otras partes, y eso hay que destacarlo también, hay que destacarlo.
2: Sí, no, un aplauso para la gente de Cobreloa, que siempre tiene un buen comportamiento en los partidos, tanto de visita como también de local, y eso se hace notar, y por algo llena Cobreloa a donde va.
0: ¿Quién más opina en el WhatsApp de La Línea?
3: Hola amigos de La Línea, colocando en la balanza cosas y buenas del partido de ayer, creo que de lo malo es que no se vio bien físicamente Cobreloa. Siempre estuvimos corriendo detrás de los jugadores de Recoleta y se vio el equipo cansado ya casi en el segundo tiempo. El Jean-Paul Gatica en la cámara estaba con la lengua afuera, entonces ahí creo que no sé qué hará falta, o más bien mérito del equipo de Recoleta, que tiene una buena preparación física. Y de las cosas buenas, jugar a Aya, sin duda. Gracias a él, nos regresamos a Canama con un punto. Ojalá que esto sirva para que la dirigencia pueda tomar carta en el asunto y apostar más en este mercado de fichajes. Un saludo.
0: La opinión de nuestro
2: hijo. Bueno, lo complicado fue que ayer Cobreloa tuvo que correr mucho detrás del balón. O sea, Recoleta lo hacía mover demasiado, movía rápidamente el balón para que Cobreloa corriera detrás. Nunca tuvo el se podría decir, el control absoluto del balón, donde Cobreloa pudo llevar a Recoleta a jugar a su ritmo. Entonces, ese fue el principal obstáculo que tuvo Cobreloa el día de ayer. Creo que pasa por ahí. No pudo hacerse el balón, y más encima lo que decíamos recién, o sea, la cancha no es una excusa, pero también juega un poquito, le pone su poco también el terreno de juego, que no estaba también para jugar un fútbol champán. Era como para controlar y pegarle el viandazo por arriba y que se lo arreglen los de arriba, en base a velocidad.
0: Un audio más.
4: Buenas tardes, La Línea de Deportes, Adrián Sandoval, de la comuna de Paine. Un saludo a ustedes, La Línea de Deportes, Don Hugo, y a Don Mario Escobar también. Mire, yo fui al partido ayer a ver a Cobreloa y creo que Cobreloa, bueno, jugó como visita a Cobreloa. Más no se le puede pedir porque el equipo también cambió esquema de junto con Cobreloa y lo hizo ver un poco momentos pasajes malos a Cobreloa. ¿Por qué? Porque Cobreloa soltó un poco las marcas también. Las marcas y por eso es que el otro equipo crece. Se ven como un poco, pero creo que el empate fue justo. Y también quiero felicitar a la linda hinchada que tenemos aquí en Santiago. El número 12 importante para el equipo. Y un público, un marco, pero lleno, lleno, lleno. Así que nada más, saludo a toda la hinchada, porque un 7, y también felicitar también a la gente de Recoleta. Así que chao, muchas gracias.
0: Ahí está, pues, la opinión de los auditores. Nos quedan hartos audio, pero ya vamos a ir con aquello, porque a continuación vamos a escuchar al técnico de Cobreloa, César Bravo, que, bueno, así analizó el empate ayer ante Recoleta.
5: Creo que un partido difícil, un partido disputado de ambas escuadras, y donde nosotros tuvimos que revertir dos veces el marcador abajo y al final terminamos consiguiendo un punto, creo que merecido por lo que se hizo, por lo que se desarrolló. Y hay algunos aspectos que sí hay que mejorar. Nos pidieron en contraataque en algunas jugadas con varias ocasiones de gol, y es un tema que tenemos que trabajar por la situación del partido. Quizás se dio de esa manera, y lo importante es que regresamos a Calama con un punto que nos permite sumar y seguir manteniendo la punta de la tabla de posiciones.
2: Sí, vamos a ver qué es lo que... Cobreloa sigue manteniéndose en la punta del torneo, y eso es lo importante. Pese al empate, puede seguir luchando y puede seguir permaneciendo una semana más en esa posición.
0: O sea, de ahí no lo va a sacar nadie.
2: No lo va a sacar nadie.
0: Lo pueden igualar, sí.
2: Igualar, sí. Lo igualan, pero no va a perder.
0: No lo

0: donde tenemos que trabajar y tenemos que montar de esa manera, porque sobre todo en la última jugada de táctica fija, que no llegan en contraataque, con ataque directo, y que estuvimos pasando mucho peligro de acuerdo a esa situación.
1: Sí, muchos de los goles o a Cobreloa, las jugadas de peligro lo pillaron de contragolpe, donde se replegaba bien el elenco recoletano y salía rápidamente, como que atraía a Cobreloa a pisar el palito, se podría decir, le tiraba el anzuelo y después se soltaba amarras el elenco de Recoleta con la velocidad de los hombres por fuera, con lo que aguantaba también ese Estigarribia y, bueno, el oportunismo de Pedro Sánchez.
2: Bueno, sobre si esperaba un partido así como se dio ayer y la propuesta Recoleta, seguimos escuchando al técnico Naranja.
0: A ver, sabíamos que era un equipo que te contraatacaba, que podía jugar, alternar con cuatro jugadores. Creo que hizo tres cambios que modificaron todo lo que venían haciendo, al menos en los últimos tres partidos. Fue muy similar a lo que hacían al inicio de la temporada, jugando un 4-4-2, transformándolo en 4-2-4. Pero creo que más nos sorprendieron o nos pillaron mal parados en los contraataques, porque no estábamos bien concentrados, sobre todo en las vigilancias defensivas, que donde ellos no llegaron. Pero son situaciones que, te insisto, que pasarán al día del partido y después, obviamente, que uno va a trabajar para que no vuelvan a suceder.
1: Sí, era lo que hablábamos recién con Mario. O sea, Recoleta cambió el esquema táctico, pasó a un, se podría decir, un 4-4-2, pero era más un 4-2-3-4, en donde, lo vuelvo a repetir, ese triángulo que armó Cobreloa con Velasco, con Muga y con Gatica, se le plantó en el medio del triángulo, se le plantó Proboste. Y de ahí empezó a manejar. O sea, se ponía a las espaldas de Velasco. Cuando salía Mugan ya no tenía el balón. Cuando le salía Gatica ya no tenía el balón. Y se movía al otro sector donde, digamos, donde ya había menos tránsito de jugadores. Entonces, creo que el sistema táctico que puso Arrué ayer fue, pero, acertadísimo para poner en problemas a Cobreloa.
2: Bueno, ¿por qué a rato el equipo se saltó el medio campo? Fue consulta también para César Bravo y esto fue lo que respondió.
0: Sí, les costó acomodarse, no estaba pareja, si bien desde fuera se veía bastante bien, pero desde dentro no estaba muy, muy pareja. Ellos también jugando de la misma manera, saltarse la zona del medio campo, y fue muy friccionado a la vez, muy friccionado. Nosotros creo que hablamos en el entretiempo, sobre todo que estábamos perdiendo muchos segundos balones y muchas caídas que la estaban ganando ellos. Nosotros las caídas que ganamos y los segundos balones terminamos en ataque nuestro, pero había que ganar más y generar y estar concentrado a la hora de generar esa, de buscar esas caídas y de sobre todo presionar alto al equipo.
1: Sí, o sea, Cobreloa perdió mucho balón en la segunda, no, Cobreloa ganó muy poco balón en la segunda jugada, se puede decir, en revolear el balón hacia adelante, hacia arriba, que la bajara, la lo fuera a luchar Gótico con los centrales y de atrás aparecieran Velasco y los demás como para tomar ese balón y hacer correr a los punteros, tanto Delgado y Insaurralde. No así lo de Recoleta, que sí, con Estigarribia aguantaban ese balón y desplegaban rápidamente a los que iban por fuera junto a Pedro Sánchez, y eso fue lo que por ahí marcó el trámite del partido. Recoleta supo jugar al pelotazo y aguantar y buscar la segunda pelota.
2: Para muchos la figura del partido fue Hugo Araya. ¿Qué opinó César Bravo al respecto?
0: Sí, jugó bien. Hugo respondió lo que él estaba. Creo que tengo dos tremendos arqueros y me la hacen difícil. La verdad que Hugo se preparó de muy buena manera, como lo está haciendo Diego Tapia hoy en día. Y tendrán que competir, y después uno tendrá la decisión de quién se mantiene jugando. Pero hoy en día creo que el equipo y nosotros como cuerpo técnico tenemos la tranquilidad que hay dos muy buenos arqueros que dan la competencia y que lo van a hacer, que lo van a disputar en el día a día.
1: Importante lo que dice, o sea, tiene dos buenos arqueros, uno con algunas características como Hugo Araya, que es muy bueno bajo los tres palos. No así como para poder salir, por ejemplo, en algunas circunstancias y algunos momentos de partido, no te da esa misma seguridad. Sí, lo hace Tapia, por ejemplo, que te da esa otra variante. Pero Cobreloa tiene muy bien resguardado el arco, sobre todo. Y eso llama a la atención, que a pesar que ha cambiado de portero, sobre todo en los últimos dos partidos con Araya, aún así, Cobreloa sigue siendo una de las vallas menos batidas del torneo.
2: Y una de las vallas más goleadas, perdón, una de las delanteras más goleadoras.

0: más goleadoras también del campeonato. Entonces, súmele los goles del Peñota, le suma los goles de Gotti, ahora que está apareciendo Insaurralde, lo de Zúñiga también, lo de Tomás Aránguiz, o sea, está variando Cobreloa y eso, digamos, es empieza a engranar, y sobre todo de visitante, puede ser una de las gratas sorpresas que puede tener de aquí al final del torneo.
1: Lo importante es que Cobreloa mantiene el liderato y así también lo enfatiza César Bravo.
2: A ver, hicimos ajustes, hicimos mejoras que lo conversaba a través del último partido, como dice usted. Pero sí aún nos queda detalles que tenemos que mejorar, pero dentro de lo que se dio en el partido y la manera que se dio de ir dos veces bajo el marcador, había que regar y dejaríamos muy expuestos, sobre todo a los contraataques. Creo que el equipo respondió, la mentalidad que tiene el equipo hoy en día es bastante fuerte y le hace conseguir lo que consiguieron el día de hoy, remontar el resultado y por último irlo con un punto, seguir la punta y sobre todo era un reducto tan difícil y frente a un cuadro difícil, que no se le habían dado los resultados, pero que era un cuadro que jugaba bien y que te sometía en ataque.
0: Eso es lo otro, que ha mostrado Cobreloa, la fuerza mental y de reponerse a las situaciones adversas que le han tocado pasar en partidos en Marambio, tanto de local como de visita, de visitante. En campeonatos anteriores veíamos que a Cobreloa le pegaban era un boxeador de mandíbula débil, le ponían un jab y ya prácticamente estaba listo para el knockout. Ahora lo golpean una, dos, tres veces, pero sigue parado, sigue peleando y quiere conseguir el objetivo y aún así, y por algo está puntero del campeonato.
1: Bueno, pero la mala noticia está sobre nuevos lesionados que estaría sumando Cobreloa. ¿Qué se sabe de los que salieron contundidos? Esto con todo César Bravo.
2: Lo de Matías es más complejo. Matías, posible desgarro. Lo de Gary es una torcedura. Seguramente el área médica lo va a manejar de la mejor manera posible y esperemos que no sea nada grave y que le permita estar a disposición para el próximo partido. Son dos jugadores importantes, dos jugadores que venían jugando de titular y sobre todo lo que no ellos nos entregan a la hora de jugar, pero si no hay que ver qué variante hay y lo importante es que ellos puedan llegar de la mejor forma posible al partido de arranque. Sí, hemos tenido esa mala fortuna de que nos pasan situaciones de esta manera. Hemos tenido lesiones con jugadores grandes de distintos índoles, y todo a través de la causa de la manera de jugar, de los campos de juego, tanto nuestro como los de visita. Y son situaciones que están dentro de lo que puede suceder dentro de un partido. Así que lo importante, insisto, es tratar de recuperar jugadores, que hoy despejen. Llevamos casi 19 días entrenando continuo, no han tenido descanso y van a tener unos pequeños días de descanso para ya afrontar desde el día lunes el partido frente a Reina.
0: Ahí lo decía, como tú lo explicabas, Marambio, al principio del programa, que iban a tener un par de días de descanso los jugadores también, como para poder soltar, tener un poco más de relajo y poder ya, yo creo que apretar con todo el acelerador en estas últimas dos fechas que van a ser primordiales para que Cobreloa pueda terminar en la primera ubicación de la tabla, que sería lo ideal, y por qué no ya empezar a ver hacia el futuro, ¿por qué? Seguir teniendo la esperanza de poder, ¿por qué no?, sacar una luz de ventaja en estos dos partidos que van quedando de la primera rueda.
1: A propósito de lesionados, hay algunos que se están recuperando. Podría regresar García, podría regresar Zúñiga ante Rangers. Esto explicó César Bravo.
2: A ver, Diego terminó entrenando, al menos cuando nosotros nos vinimos el último día, terminó entrenando junto a la área médica, pero ya trabaja más. De más volumen dentro del campo de juego, y lo de Seba ya se suma con su castigo y son jugadores importantes que obviamente que dan eso distinto y es lo que espera de jugadores grandes, así que estamos ilusionados de poder recuperar a estos dos jugadores y sobre todo que los dos jugadores hoy día que terminan, tanto Matías como Gary, no tengan lesiones mayores.
1: Bueno, pues vamos a esperar el informe médico ya más detallado. Si una lesión muscular, siempre se espera 24, 48 horas para que baje el edema. Y lo de Insaurralde, por lo que dio a entender, no sería tanta gravedad. Pero bueno, hay que escuchar lo que dicen los especialistas en el tema.
0: Sí, y el otro, que yo creo que estos días le van a venir muy bien de para, como para poder descansar y recuperarse de la mejor manera, va a ser a Gatica, que ayer también terminó algo rengo, algo cojo, en el partido frente a Recoleta, que tuvo que trajinar mucho en esa cancha, más encima dispareja y todo lo demás, y que también le va a venir muy bien al mismo David Tapia, ¿por qué no?, para terminar de recuperar bien al 100% la rodilla.
1: Antes de ir a la última pausa, escuchamos a un audio que llega a nuestro WhatsApp.
3: Buenas tardes, habla Roberto Lee desde Miami. Bueno, por la lejanía, por estar en nuestro país, no tengo la oportunidad de ver los partidos ya. Solamente veo las repeticiones, los goles, jugadas importantes, ¿ya? Pero quiero enfatizar en un punto, ya que me quedó en la duda. El primer gol que le hacen a Cobreloa, ya muy buena tajada de Hugo Araya, pero si Hugo Araya se hubiera quedado parado, ni siquiera reaccionar, pero si hubiera habido, como siempre, un jugador el lateral derecho, ya pegado en el primer palo, ni siquiera hubiera habido necesidad de que Hugo Araya hiciera ese esfuerzo. O sea, ese gol estaba fácil evitarlo, siempre y cuando hubiera cumplido lo que se cumple siempre en un córner, el orden de la defensa.
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2: Y entramos en la última parte de programa en esta jornada de este 22 de mayo en vivo y en directo. A través de la FM7. Oiga, nos quedó bastante material que compartir con ustedes, pero bueno, en algún momento lo vamos a compartir. Habló en Recoleta un conocido nuestro, Branco Proboste, que esto dijo respecto al empate de Recoleta ante Cobreloa.
3: Hicimos un gran partido, muy duro, un Real muy difícil, lo tuvimos al final, pero estos partidos son así. Me quedo con el esfuerzo de mis compañeros, metimos hasta el final y ahora recuperarnos para el próximo partido.
2: Gran partido de Proboste, César, ¿no?
4: Sí, fue el que manejó los tiempos de Recoleta. Cuando peor lo pasó el elenco recoletano fue cuando Proboste por ahí se cansó o no tenía mucha injerencia en el juego. Creo que ahí Cobreloa no aprovechó aquellos o aprovechó de cierta manera esos momentos de poca lucidez de el ex volante de Cobreloa, y que hasta ese momento era la gran figura del partido manejando los tiempos de Recoleta. Cobreloa no lo pudo aprovechar, que fueron los momentos donde el elenco lodino pudo, porque no haber desnivelado hacia un 2-1.
2: Bueno, sobre la propuesta de Cobreloa, esto dijo Proboste.
3: Ellos cerraban la línea, nuestro juego tenía que pasar por fuera. A ratos lo hicimos, pero como te digo, no estuvimos finos y tenemos que mejorar eso, pero me quedo con la entrega de mis compañeros, luchamos hasta el final, así que tenemos que hacernos fuerte como grupo. Tenemos una calidad de jugadores tremenda, jugamos bastante bien, pero te digo, son detalles que tenemos que afinar y con trabajo lo vamos a lograr.
2: Ahí está, pues. Alguien habló ahí en Recoleta, y fue sí. Branco Proboste.
4: Sí, Iván, incluso al final del partido, o al final del primer tiempo, hubo algo de algunas muecas de Conato, donde estaba metido también el capitán Rodolfo González, ahí con algunos jugadores de Recoleta que seguían reclamando al árbitro. No sé qué es lo que le reclamaban, parece que era el gol mal anulado a Estigarribia, que estaba bien habilitado. Si hubiera habido VAR, era gol de Recoleta, era el 2-0. Entonces yo creo que estaban reclamando eso, la jugada de la chilena de Gotti, que por ahí podían haber estado reclamando que fue jugada peligrosa, pero ahí se anduvieron subiendo los ánimos al final del primer tiempo, pero después ya se tranquilizó.
2: Ya, en la despedida escuchemos los últimos audios acá en la línea.
5: Hola amigo de la línea, ¿cómo están? Buenas tardes, por acá Roberto Uribe desde Calama, los chichas siempre alentando al zorro. No, contento con el empate, en realidad. Bueno, hubiese sido mejor un triunfo, pero siempre empate afuera es bueno, siempre y cuando el siguiente partido de local lo ganemos. Siempre hay que refrendar el empate de local ganando. Así que, bien, yo creo que estos puntos nos va a servir, y el próximo partido seguro lo ganamos 2-1, 2-0 contra Rangers. Que estén bien, cuídense, saludos.
2: Saludos a
4: los chichas.
2: A los amigos de los chichas, que siempre están en sintonía. ¿Quién más opina por acá?
6: Hola amigos de la línea, Jorge Panete por acá. Un poco preocupado por el partido, cómo se dio. No cortaron en medio campo. Había una alta presión de los jugadores que no dejaba fluir el partido, o que apareciera Velasco, Muga, Gatica, que no se vieron muy bien durante el partido. Y lo otro, lo que más preocupa todavía son los balones detenidos. Por lo menos 3 o 4 tiros de esquina terminaron en contragolpe, que si hubieran sido más efectivos, hubiera sido una diferencia mayor a favor de Recoleta.
4: Sí, ese es otro punto a destacar y a trabajar por Cobreloa. Los tiros de esquina que fueron a favor, no los aprovechó, y los aprovechaba Recoleta en contras, pero demasiado rápida, donde pillaban 3-1, 3-2, 4-2, y que por ahí si hubieran tenido un poco más de pericia los hombres de Recoleta, en esta hora estaríamos comentando una derrota.
2: El último audio, que ya nos pilló el tiempo.
7: Buenas tardes amigos, la línea, Pedro González de Calama. Creo que ayer el partido, un punto estuvo muy bueno para cómo fue, nos atacaron bastante en contragolpe, como decían anteriormente, y lo bueno que Hugo subió su rendimiento en los achiques, en las salidas, y en general Cobreloa está siendo un equipo fuerte. Sí, estamos con esa mala suerte de que todos te quieren ganar como en la punta. Un saludo a todo el panel y a especial a Don Hugo.
2: Gracias por su saludo. Oiga, antes de la despedida, César, mañana hay tour al Estadio Zorro del Desierto. Para aquellos que siempre están preguntando, mañana hay tour. Mañana 23 de mayo, desde las 10 horas, se deben inscribir en Calama Turística. Ahí está en el enlace que está en Calama Turística, ahí en Instagram. Y si quiere más información sobre el tour de mañana, 10 de la mañana, escriba a calamaturistica@calamacultural.cl o llame a este teléfono, anote, si quiere ir mañana al tour al Estadio Zorro del Desierto, que se restablece. +569-6617-6079. +569-6617-6079. Así que mañana hay tour para aquellos que siempre están preguntando.
4: Ahí va a estar Marambio.
2: Si Dios así lo permite.
4: Sí, ahí va a estar Marambio para que le haga todas las preguntas habidas y por haber.
2: Menos esa.
4: Claro.
2: Ya, no, esa no. Nos despedimos. Será hasta el lunes. Nos quedó bastante material del buen trabajo del Mauro Castillo. Un abrazo para todos. Que tengan un gran fin de semana.
4: Chao. Chao.
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0: Es la hora 15:33.
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0: 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Es la hora 16:02.
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0: Es la hora 16:32.
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0: Es la hora 17:01.
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0: Es la hora 17:31 minutos.
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0: Es la hora 18:33 minutos.
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0: 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Es la hora 18:53 minutos.
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9:07 de la tarde y 5 minutos, 7:05. ¿Cómo está? Buenas noches. Bienvenido y bienvenido a nuestra cita, la última de esta tercera semana de este quinto mes. Parece día lunes, ¿ah? ¿Eh? Por el feriado de ayer. Pero es viernes, fin de semana. Edición de viernes 22 de mayo de este año 2026. El saludo, como es habitual, cordial, amigable para los vecinos del puerto de Tocopilla, 101.7 en la frecuencia modulada, 94.7 en la zona, para los pueblos de la precordillera, cordillera y precordillera, los pueblos del interior, para los amigos de la gran minería del cobre. Oye, nos escuchan en el Hospital de Calama y en el Hospital del Cobre, fíjese. Así es que para todos los amigos de la salud, tanto del Hospital de Calama como del Hospital del Cobre, las gracias por escucharnos, ¿eh? Y para usted que nos lleva gentilmente en el tablero de su coche, para usted que está en casita a esta hora, tomándose un tecito, o once comidas se le llamaba antes, ¿se acuerda, Daniel? Once comidas. Porque cada vez las comidas se van haciendo más dispares, porque antes era desayuno, almuerzo, onces y comida. Ahora no. Si es que se come una cosita en la mañana, ya no se desayuna como antes. Viene el almuerzo, el plato fuerte, y después la tipo 7, 8, un té con algo contundente también, ¿eh? Han cambiado los tiempos. Pero en fin. ¿Eh? Los horarios, sí, pues antes a las 12, 1 máximo se almorzaba. Ahora se come a la hora que se le ocurra al niñito. ¿A qué hora quiere almorzar, mijito? Nah, llego ya como una estrella, a las 3. ¿Qué quiere comer, hijito? Antes, uno ni se atrevía a preguntar qué hay de almuerzo. Uno sentaba calladito nomás. Y anda a decir, esto no me gusta. ¿Qué le hacían? Ah, ya, lo voy a hacer un platito extra. Ay, señor. Yo siempre reclamo eso, ¿eh? Pero es que es verdad, pues. Ya, bueno, de esas y muchas otras cosas estaremos conversando. Ah, y el empate Cobreloa allá en Santiago, pues, en el estadio Leonel Sánchez. Oiga, 2-2. Me gustó desde el siguiente punto. Siempre íbamos perdiendo, pues. Y tuvieron la capacidad de sobreponerse al 1-0 y después al 2-1. Bueno, me gustó. Hay falencias que son propias, lógicas. Pero bien. Y seguimos punteros. Seguimos, dijo el otro. Sí, pues, estamos punteros. Bueno, de esas y muchas otras cosas, como es habitual, conversaremos hasta la hora 21.

19 horas, 7 de la tarde y 12 minutos, 7 con 12. No le he comentado la temperatura que tenemos en este instante en la ciudad. 17 grados con una sensación térmica de 15. La humedad relativa del aire, la presión atmosférica y los vientos. Voy a ver, luego se pegó esta. Simpático este internet. Le decía yo que hay 17 grados de temperatura en este instante, la sensación térmica es de 15, ahora sí. La presión milimétrica es de 1026.1 hectopascales y los vientos vienen del sur-suroeste, con 11 kilómetros a la hora. Sur-suroeste, es decir, de un poquito más allá. Allá. Con 11 kilómetros a la hora y la humedad relativa del aire es de un 15%. Ahí estaba la temperatura que tenemos en este instante en nuestro Calamita.

19 horas, 7 de la tarde con 18 minutos, 7 y 18. Comenzamos a revisar titulares del panorama local. Corte confirma indemnización de 61 millones de pesos a trabajador en práctica herido por proyectil en Tocopilla. Regresaba desde una faena minera. El fallo atribuyó responsabilidad al Estado por falta de servicio durante un operativo de control de manifestaciones realizado por personal de la Armada en noviembre del 2019. Formalizan a dos sujetos tras hallazgo de 370.000 cajetillas de cigarrillos de contrabando en Calama. Carabineros detectó inicialmente un furgón con cajas del producto en el sector Puerto Seco y posteriormente descubrió un container cargado con cigarrillos extranjeros que no contaban con registro de ingreso al país ni autorización sanitaria. Senador Pedro Araya está disponible para aprobar idea de legislar el plan de reconstrucción de CAST. Sin embargo, parlamentario por Antofagasta supeditó su voto a que el Ejecutivo abra espacios de diálogo y negociación durante la tramitación. Sindicatos de Chuquicamata, no permitiremos que se manche nuestro esfuerzo por decisiones ajenas. SEIM lanza nuevo curso corto de soldadura al arco convencional. Sarna Festival tendrá actividades en Calama. Conoce aquí todos los detalles, que se los vamos a dar a conocer durante nuestra nochecita. En otro de los titulares, Calama contará con dos puntos de vacunación contra la influenza este fin de semana. Nube lenticular, el fenómeno meteorológico que fue confundido con un ovni al interior de Calama. ¿Será? Entregan 50 tatamis a Riveros Tojo para fortalecer el calate en la ciudad. Tres vehículos retirados y productos ilegales decomisados en operativos en Calama. Dolor de hombro, la lesión silenciosa que afecta cada vez más a trabajadores en la ciudad. Titulares que alguno de ellos desglosamos durante nuestra nochecita, luego Panorama Nacional.

19 horas 7 de la tarde con 25 minutos, 7 con 25. Estaba Ricardo Arjona. El tema se titulaba Desnuda. Vamos al siguiente temita musical luego de la tanda publicitaria. Tanda decimos nosotros, ¿no? Después de nuestro repaso por la galería comercial, revisaremos los titulares del panorama nacional.

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19:07 de la tarde con 41 minutos, 19 minutitos nos separan ya de la hora 20. Le debo los titulares del panorama nacional. El plan de Arrau en sus primeras horas en seguridad, gestión de recursos, roles en regiones y uso de su capital político. El ministro ha sostenido una intensa agenda con autoridades de gobierno y policías. TGR dice que dictamen de Contraloría no afecta la cobranza del CAI, se limita a fondos previsionales. La facultad de cobro coactivo establecidos en el Código Tributario permanecen plenamente vigentes, dice la Tesorería General de la República. Delincuente abatido tenía 14 años. Detalles del turbazo en casa de Iván Arostia, que lo vamos a comentar y fue muy comentado en la televisión hoy en la mañana. Advertencia de Kusanovic, independiente, desata reacciones en el Senado y pone presión. El gobierno deberá negociar más. Dos muertos y al menos 15 heridos dejó volcamiento de bus en la ruta 5 Sur. El conductor fue detenido. El incómodo Pacheco, el complejo adiós al liderazgo de Codelco y su futura en la estatal. Sus últimos días al mando se dan en medio de tensión. Don Salvas, en COSUD, apuesta por un nuevo negocio y lanza cadena de descuento. El primer local abrió ayer en pleno centro de la capital. Balean a hombre en vía pública en Puente Alto, está en riesgo vital. Autores de los disparos iban a bordo de un vehículo. Dividendos fantasma y 153 reclutados, fraude al fisco de un clan familiar, gatilla querellas del Servicio de Impuestos Internos. Parte demolición de viviendas con fallas graves en el Olivar para reconstrucción. Serán derribadas 170 edificaciones. Estuvo en el mar cerca de dos días. Rescatan cadáveres flotando en Valparaíso. El hallazgo se produjo cerca de la caleta El Membrillo. El nuevo esquema comunicacional del gobierno tras salida de Cedini, Alvarado y Pavés se reparten vocerías. Titulares que alguna de ellas vamos a desglosar durante nuestra nochecita. Luego, panorama internacional.

19 horas 7 de la tarde con 48 minutos 12 minutitos nos separan ya de la hora 20. A la cima del cielo, Ricardo Montaner. Oiga, estamos próximos a iniciar ya el Mundial de Fútbol 2026. Muchos miran así nomás porque Chile no está, ¿por? Pero sigue jugando la selección, pues. ¿Cómo? Sí, pues. Porque ya dieron la nómina de la selección chilena para los amistosos ante Portugal y República Democrática del Congo, a disputarse el 6 y 9 de junio respectivamente. Nicolás Córdoba sigue al mando de la Roja Adulta y hay novedades en su convocatoria. Y una de las grandes sorpresas es el regreso de Brian Cortés, de gran temporada en Argentinos Juniors, y que vuelve a ser opción, pero no es el único. Nils Richmond, volante de 24 años que nació en Suiza y tiene madre chilena, milita en el FC Than de la Superliga de su país, y esa es otra de las novedades. Otro nombre que no era parte habitual de los llamados es Iván Morales, compañero de Cortés en Argentinos Juniors y que también goza de continuidad. Hay varios jóvenes que se mantienen, como Faúndez, Ulloa, Millán, Arce, Gutiérrez. Y se suman a la base ya de La Roja como Vigorú, Suazo, Maripán, Echeverría, Pizarro, Loyola, Osorio y Lucas Cepeda. Ben Britton y Marcelino Núñez son algunos ausentes, ambos por temas físicos. Eric Pulgar sigue al margen como ha sido en todas las últimas nóminas. Pero uno ya, cuando dice bajo la selección chilena, si tengo tiempo lo veo. Cuando antes era fiesta la... Bueno, los tiempos cambian, pues. La gente no está ni ahí, como no vamos a participar del Mundial, una vez más. Ay, señor. Aquí está Magneto para siempre.

19 horas, 7 de la tarde con 54 minutos. 6 minutitos nos separan ya de la hora 20. Ahí estaba Magneto. Dice, para siempre. Luego vamos a revisar, fíjese que todavía no se sabe nada qué va a pasar con Guardiola, uno de los mejores técnicos del mundo, que estaba en el City, estuvo 10 años. Se lo voy a comentar dentro de un ratitito más, pues está esperando la Anita Gabriel con estas evidencias.

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